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Pues estamos pendientes de eso que está pasando, de esta noticia que ya os comentábamos fai escasos minutos. Axentes da Unidade Central Operativa da Garda Civil entraron a primeira hora da mañá na sede central do PSOE na madrileña Rúa Ferraz para requerir documentación a este partido político.

0: 9:27.
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tractora que cuadriplicaba a tasa de alcoholemia después de golpear a otro coche ao aparcar. Desartellado un punto de venta de droga no aprobado Caramiñal con cocaína, heroína e armas prohibidas. A Garda Civil investiga 8 persoas, 5 delas en Galicia, por presunto maltrato animal na Operación Leiteira. Unha avería na catenaria en Redondela interrumpe a circulación ferroviaria convencional entre Vigo e o sur de Galicia. E nos deportes, Iago Aspas confirma que a próxima tempada será a última da súa carreira co Celta. A marcha dun gran capitán, dende logo. Pois con todos estes asuntos imos a desenvolver o noso informativo Noticias 1430 aquí en Si Radio de Galicia. No nome dos que facemos posible este programa, das redactoras, dos redactores e dos técnicos, saúdos de Gabino Porto.

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Ya estamos aquí de vuelta, sí, en la mejor radio. Y cómo no, con la fórmula del ayer y del hoy. Los éxitos que tú esperas, con quien te acompaña si tú quieres. Tu amigo Santiago Aguado. Con este tema, Marta Sánchez celebra su 35 aniversario en el mundo de la música. Fue en el otoño del año 1985 cuando entró a formar parte de la banda Olé Olé, y desde entonces no ha parado de brillar.

0: es mejor.
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2: El álbum Running in the Family, que da título genérico a esto que ya estamos escuchando en tu radio, se convirtió en el disco más vendido de la banda británica de moda. Son ellos, Level 42.

0: Momento idóneo para una combinación explosiva en la que fusionan a la perfección las voces. Se conocieron a través de Alejandro Sanz. Y ahora llegó el momento de India Martínez y Marc Anthony con esta preciosa canción que nos ha enamorado desde el principio. ¡Convénceme!
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0: en su décimo aniversario como profesional e intentando proyectar la personalidad que ha desarrollado durante su carrera, Antonio Romero nos llega con este Hoy.
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Una canción con el estilo y sello de María que hará que sus fans disfruten como siempre de su pegadiza melodía y su apasionante letra. Nos dimos cuenta de que nunca encontraremos a nadie que nos entienda mejor. 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